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1: Son las 20 horas, 27 minutos.
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1: Son las 21 horas.
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1: Son las 21 horas, 31 minutos.
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0: Muchas gracias.
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1: Son las 21 horas, 58 minutos.
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3: 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Te preocupas tanto de lo mío que se te olvida y no te importa que el tuyo se esté quedando frío. 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Me ayudas, me oyes y sobre todo me escuchas, y eso alivia mis penas. Hoy desperté abrazado a ti. 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Tenías los ojos cerrados en la luz y la mente abierta a los sueños. Tu cuerpo completamente desnudo. Mis manos parecían tener alas. 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Te deseaban y te acaricié de los pies a la cabeza una y otra vez. 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Pareces adivinar que estoy sintiendo frío y me echas otra manta. Me gusta cómo me tratas y me gusta cómo me amas. Eres el mejor regalo que me ha dado la vida. No sabes cuánto te quiero. Compartes todas mis cosas, todo lo que se puede sentir cuando de verdad se ama. En esos momentos de entrega, tuya y mía, donde solo hay un testigo que nos mira, calla y guarda nuestra intimidad, nuestra cama.

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1: Son las 10 de la noche, 27 minutos.
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1: Son las 10 de la noche, 57 minutos.
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1: Son las 11 de la noche, 28 minutos.
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1: Son las 11 de la noche, 59 minutos.
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4: Esta canción está dedicada a todas las madres, especialmente a la mía.

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1: Son las 0 horas, 30 minutos.
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2: Es la 1:00 a.m, 1 minuto.
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1: Es la 1 de la madrugada, 29 minutos.
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1: Es la 1:00 a.m, 59 minutos.
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1: Son las 2 de la madrugada, 28 minutos.
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1: Son las 2 de la madrugada, 59 minutos.
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1: Son las 3 de la madrugada, 28 minutos.
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1: Son las 3 de la madrugada, 58 minutos.
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1: Son las 4 de la madrugada, 29 minutos.
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1: Son las 5 de la madrugada.
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1: Son las 5 de la madrugada, 29 minutos.
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1: Son las 6 de la mañana. 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
1: Son las 6 de la mañana, 28 minutos.
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1: Son las 6:57 de la mañana.
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1: Son las 7 de la mañana, 28 minutos.
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1: Son las 7 de la mañana, 32 minutos.
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1: Son las 7 de la mañana, 57 minutos.
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1: Son las 8 de la mañana, un minuto.
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1: Son las 8 de la mañana, 27 minutos.
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1: Son las 8 de la mañana, 56 minutos.
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Hola, hola, ¿qué tal? Muy buenos días. Ya estamos iniciando una nueva jornada. Último día de la semana, día viernes. Por fin llegó el Día del Padre. Usted dirá, pero te anticipaste, Jaime. ¡No! Estoy en lo correcto. El Día Mundial del Padre es el 19 de junio, así que por lo tanto le mando primero que todo este saludo a todos los papás que están celebrando su día, que lo más probable que hoy día el desayuno fue llevado hasta su propio placer templo, este ring de las cuatro perillas que le llaman. Porque hoy, sí, efectivamente, es hoy el Día del Padre. Yo, la verdad, que en la mañana esperé el mensaje, el llamado de mis hijos, el cual lo más probable es que voy a tener que quedar esperándome porque todavía no deben cachar que hoy día es el Día del Padre. Saludamos a todos nuestros auditores y auditoras. Una linda canción que recordamos. Y a quien mando yo hoy día este saludo cordial, a mi santo padre, que paz descanse, a mi viejito lindo que está en el cielo. Así que para mi viejito Luis Humberto Zamorano Díaz, este programa te lo dedico con todo el cariño, papá. Y a don Guillermo Reyes Soto, padre de nuestro querido Peter, que también deben estar ahí los dos compadres que no se conocían en este plano terrenal, pero deben estar mirándonos desde algún lugar del espacio sideral. Deben estar contentos los viejitos de que los hijos están haciendo lo que más desean. Peter deseaba trabajar, ¿cierto?, en la radio. Así le brillan los ojos a mi niño también cuando hablamos de las comunicaciones. Y no estoy alardeando. Y yo creo que también estoy muy feliz y contento de que mi papá me haya visto en lo que yo más amo. Porque era mi fan número uno. Mi viejo le brillaban los ojos cuando me escuchaba en la radio y cuando me veía y yo llegaba contándole las historias que hoy día hablé con la auditora, con el auditor, pasó esto y esto. Otro. Así que para nosotros los que tenemos este sentimiento de celebrar el Día del Padre fuera de toda la tontera que uno puede hablar, que los restaurantes están llenos con las reservaciones, todo este menjunje que le colocamos, creo mandar un saludo. Y quiero comenzar este programa bien melancólicamente, decirle, hijos, si hoy día tienes alguna diferencia con tu padre, con tu madre, con tus hermanos, con tu sobrino, con quien sea, es el momento, no esperen el día de para pedir perdón. Yo creo que hoy es una instancia bien bonita para que podamos... La vida es tan frágil, la vida es tan frágil que hago esta invitación. Y hoy hemos querido agradecer como equipo de radio a una querida compañera de trabajo que nos hizo un lindo regalo. Quiero acusar recibo. Y perdón... que hoy día comience de esta manera porque debiéramos levantar el ánimo día viernes, pero alguien que no tiene ni siquiera ese cordón umbilical, que no tenemos nada de familiar, pero un lindo gesto. Llegó una querida funcionaria que trabaja con nosotros acá en el sector de la radio y nos hizo a cada uno de nosotros un regalo bien lindo que luego le saco una foto y lo voy a subir también a las redes porque es un gesto bien, bien lindo. Así que nos llena de alegría, de emoción y hemos querido comenzar un día viernes diferente. Sabemos que el día viernes tu cuerpo lo sabe, pero saludando a todos los papás que en este momento están escuchando la radio, a los hijos que a lo mejor todavía no le mandan un saludo a su padre, es el momento indicado. 9:21, arrancamos este Día del Padre especial en este día viernes con el cariño que merecen. Bienvenidos.

0: ¿Pero qué hace este paquete aquí arriba? ¿Y esta carta? ¿Y es para mí? ¿De quién será? Pero no tiene estampilla, Dios santo. No, esto es un anónimo. Pero vamos a ver qué dice. Querido amigo, hasta aquí vamos bien. Lo dije, lo digo y lo seguiré diciendo siempre, que además de ser mi padre, eres mi mejor amigo. ¿Qué querrá este niñito de mí? Bueno, sigamos. Desde chiquito tuve el amparo de tu mano y de tu palabra cariñosa. Tus rodillas fueron el primer caballito de ilusión que me hizo recorrer el mundo de la fantasía. Tu mano fuerte y cansada de tanto trabajo fue la que con amor y cariño guiaron la mía cuando aprendí a hacer la primera letra. Pero no todos fueron flores. También te di algún disgusto. ¿Te acuerdas, papá, de esa pelota caprichosa y traicionera que cuando no rompía un vidrio se estrellaba contra la jaula haciendo escapar los pajaritos? ¡Claro que me acuerdo! Si me habrás corrido por ese bendito patio, pero nunca llegaste a alcanzarme con tu pie amenazador. ¡Ven acá, mocoso de porquería! ¡Vas a ver cuando te...! Que no lo hiciste porque tú eras mi papá y mi amigo.
1: Mi papá, mi amigo, mi papá.
0: ¿Cuántas madrugadas tropecé contigo, que desvelado y preocupado esperaba mi llegada, porque la noche había sido corta para dar rienda suelta a mis locuras de muchacho joven? ¿Y para qué seguir? Si ya sé que me perdonaste, porque tú eres aquel que perdona todo después de hacerme comprender con la palabra y el consejo justo los errores propios de mis pocos años. Gracias, papá, por todo lo que hiciste por mí. Gracias, papá, porque con el ejemplo de tu vida me hiciste conocer cuál era el bien y cuál era el mal. Gracias, papá, porque fuiste y eres mi amigo, mi mejor amigo. Felicidad en tu día.

0: Una linda canción para recordar a ese ser que tanto uno estima, quiere y ama. Ya comienzan a llegar los saludos también de nuestras compañeras de trabajo en el Día del Padre, nos traen regalos y por supuesto nos traen cariño. Oiga, mi niña, le falta su regalo, porque mire, estamos recibiendo obsequios. Hoy es el Día del Padre, el besito.
1: Gracias.
2: ¿Es papá o no?
1: Papacito.
2: Ah, ya,
1: pues. Sí, pues ahí está el papurri.
0: Gracias. Sí, porque hoy día estamos celebrando el verdadero Día del Padre. 19 de junio. Si usted quiere mandar algún saludo a papá, mándenos el WhatsApp, un audio, un mensaje y nosotros se lo entregamos de inmediato en el 106.3. El WhatsApp de la radio es el más 569-44-22-6906. Recuerde, hoy 19 de junio, día del para papá, para papá, para papá, para papá, para papá, para papá, papá. Hoy se toma hasta el agua del florero. Ya, atención, acuso recibo. Dije que yo soy más cobrador que las ánimas y hoy no tomé desayuno, por lo tanto, vamos a esperar.
3: No viene
0: y no. Pero tío Sibarita también tiene que volantín de cuero.
4: Hoy día es viernes, mi cuerpo lo sabe.
0: Quiero contarles que hay un evento que se va a realizar en estos días, pero no voy a adelantar nada mientras no llegue aquí Sibarita Gourmet, que nos va a traer, dijo, una rica tablita, un desayuno para celebrar el Día del Padre anticipado. Así que si no está escuchando Sibarita Gourmet, aquí están los dos parquímetros más importantes de la vida en el Día del Padre. Mande saludos a su papá, a su compañero de vida. Más 569-4422-6906. Aquí llega la buena música a cargo del gurú. ¿No le ha saludado? Saludamos al genio, al maestro, al más papá de los papacitos. De hecho, hoy día me voy a permitir que mi niñita también le pueda decir a usted: ay, papacito. No me voy a poner celoso porque hoy día hay que compartir la buena onda y la buena energía. Así que le autorizo para que mi compañera virtual.
5: Papacito.
0: Hola, muchas gracias. Salude a Peter también, por favor. Salúdela, sí. Salúdelo, saludo a Peter. Si no me voy a enojar.
5: Buenos días, papacito.
0: Ay, cómo se le sonríe la máscara, mi niño. Hoy ya estamos celebrando Día del Padre 9:27. Vamos a la música y ya volvemos.

9:33, 9:33. Le mandamos saludos a todos nuestros auditores que están hoy día en la sintonía y a Jonita Carrasco que está bailando al ritmo del 106.3 FM. No sé si está bailando o está simplemente meneando al ritmo de Casey and the Sunshine Band. Quiero mandar un saludo cordial en el Día del Padre en Isla de Maipo, disfrutando el encuentro sobre ruedas, clásicos. ¿Cuándo va a ser esto, Peter? Mañana sábado 20 de junio. Estamos invitando a todas las familias a un completo panorama en nuestra plaza central desde las 13 horas, desde la 1 de la tarde y hasta las 5 de la tarde, para que luego también usted tenga la posibilidad de salir a disfrutar al lugar que usted quiera, al mejor asado que le van a tener a papá. Van a ver autos, motos, bicicletas clásicas. Ahí también estará mi gran amigo Ricardo Astorga. Así que le mando un saludo a mi querido Ricardo Astorga y también, por supuesto, a toda su familia, a Claudito y a todos los que hacen posible que esta linda y hermosa familia nunca deje de estar presente en los grandes eventos. Así que para mi gran amigo Ricardo Astorga le mando este saludo cordial para que todos lo comenten, todos lo sepan, que estamos en sintonía, y a Claudito también, para todos ellos, muchas felicidades. Espero mañana darnos un fuerte apretón de mano y un abrazo como siempre. Vamos a tener juegos de destreza, intercambio mundialero de láminas y venta de sobres del álbum Panini. Además vamos a tener emprendimientos, patio de comidas, tacataca, fútbol, tenis, mini tenis de mesa y servicio de barbería para que espere el asado bien bonito, afeitadito. Y va a haber harta, harta buena onda y energía. Estaremos desde la 1 de la tarde y hasta las 5 de la tarde aproximadamente en la Plaza Central de Isla de Maipo. No, si yo estoy leyendo aquí el comunicado oficial, Petercito. Dice de 13 a 17 horas. Ah, y aquí abajo dice postdata. O hasta que las velas no ardan. Ahí está. Ese era el pequeño gran detalle que no había leído, Peter. 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Y sea parte de esta linda y hermosa exposición sobre ruedas que mañana tenemos cita a eso de las 13 horas. Nos están mandando saludos también nuestros auditores. Don Luis dice muchas felicidades al equipo de la Radio Isla, especialmente a Peter y Jaime, que hacen la mañana cordial. ¿Es posible colocar un tema, Peter? Nos dice Osvaldo Díaz, reflexiones. Vamos a programarlo entonces un ratito más. Don Luis, muchas gracias por estar junto a nosotros. Y contarles que la Patrulla Juvenil también ya está junto a nosotros. El más top de los top. Es como modelo usted, mi niño. Israel Aravena, lo saludamos en esta hora de la mañana. Irra, 9:36. Yo espero que este próximo año yo pueda celebrarle a usted también. Lo pueda celebrar como papá. Oiga, pero acuérdese porque el INE dice que... Mire, mejor todavía, pues. Irra, acuérdese que ayer hablábamos con nuestra asistente social, Carmen Valdía, decía que en Isla de Maipo, lamentablemente, para el próximo año se esperan unos 4.000 niños y dentro de ellos está su nombre, Israel Aravena. Así que este otro año, mi niño, escúchanos, señor, te rogamos que Israelito traiga la Patrulla Juvenil. ¿Qué les puedo comentar? Además, que el Santoral para hoy recuerda a... nada menos que este nombre que se llama Romualdo. Así que le mandamos un saludo muy, pero muy grande para Romualdo. Y usted dirá, ¿pero habrá algún Romualdo? Claro, el gran árbitro brasilero Romualdo Arpifilo de la época de los 80 y 90. Romualdo Rivera también, pastor de la iglesia de la comuna de Isla Maipo. Le mandamos un saludo muy, pero muy afectuoso también en esta hora de la mañana. Ya comienzan a llegar algunos saludos y vamos a comenzar de inmediato a desglosarlos. Atención, el WhatsApp de la radio, más 569-44-22-6906. Oye, qué útil el regalo, me gustó. Me encantó, aparte que es polifuncional. ¿Ah? Mira, voy a entretener todo el fin de semana con este regalito. Atención, ya están mandando los saludos y dice lo siguiente. Un saludo a mi padre, Juan Herrera, de parte de su hijo Chipirín. Chipirín, con mucho amor y cariño. Iremos a saludarlo, no a pegarle en la pera, sino que iremos
a llevarle cariño, amor y afecto. Hoy por la tarde, y me sumo también al saludo para ustedes y para todos los padres en general. Así que le mandamos un saludo muy grande a nuestro querido Chipirín, que manda un saludo a su padre, a Juanito Herrera. Hoy será el... No me digáis que Chipirín era el que actuaba en la serie Los 80. O sea que es hijo de Juan Herrera. Él es el chiquitito, ¿cómo se llama? O sea, me dio el nombre. El amigo de... se me apagó la tele, dame un segundo. El niñito se llamaba... ¿Cómo creció Chipirín? Yo lo veía en la serie Los 80. Y ahora, imagínate, era hermano de la Claudita. Juan Herrera. Oye, Chipirín, ¿y tu papá sigue vendiendo camisas o no? Porque me acuerdo que en la serie Los 80, Juan Herrera era vendedor de camisas. Y estaba muy feliz de esa profesión y dijo, ojalá que algún día Chipirín sea un hombre de fe. Don Juan Herrera, aquí estamos, su hijo, un hombre correcto, un hombre que está dando mucho que hablar en la vida. Así que le mandamos un gran saludo. Juan Herrera, oiga, no compre carne, nada, porque su hijo va a llegar golpeando la puerta con los pies. El Félix, ahí está, vos, tiene toda la razón. Así que, bueno, detrás de Chipirín se esconde el nombre de verdadero Félix, que... estuvo en la serie de los 80, que viene a saludar también a su papito Juan Herrera. Le mandamos un saludo muy, pero muy afectuoso. Le recordamos que hoy el Santoral también recuerda a Romualdo, como lo dijimos, este gran árbitro, ¿se acuerda? El árbitro implacable brasilero, Romualdo Arpifilo. Siempre había un gran recelo que arbitrara este señor, porque era un gran maestro de los 90 minutos. Tenemos también un saludo para mis hermanos Juan Álvaro y Luis, se me estaba quedando en el tintero, que mandaban un saludo muy afectuoso. Un saludo entonces para don Juan Herrera y además también para todos sus hijos, familiares que están en la sintonía. Un saludo para la jefa Marisela e Ignacio del Departamento de Obras. Ese se nos pasó, pero también le mandamos un saludo a la jefa que está en esta hora de la tarde. Y de la mañana y del día, de la noche, porque a las 24 horas vamos a estar celebrando a los papás. 5 grados de temperatura, hace frío, Juan. 5 grados, la humedad relativa al ambiente. Bailemos, alcanza el 69% y se espera una máxima de 18 grados. Nos vamos a bailar con la música que nos trae el gurú Peter Reyes en Los

Ojalá que vengan unos 8 días, ¿no? Sería bueno. 8 días poniéndole talento ahí, a la buena. Un día no. Viernes 18. Oh, entonces eso quiere decir que vamos a trabajar todos los días. ¿Está bueno? Creo que el plato fuerte, el 18. Empanada, asadito y al otro día a trabajar. A ponerle bueno. Sí, gracias a Dios. Gracias, señorcito mío. No, estaba, oiga, puedo respirar un tiempito más, ¿cierto? Esto es como la ola. ¿Ha visto cuando viene la ola del mar? Así, y la ola arrasa y hace, revienta la ola y después hace la recogida. Así está. Lo bueno que yo aprendí a nadar, así que llegó la ola y logré en el rompeola ahí salir con Peter. Lo agarré de la mano, o no sé si tú me agarraste la mano, Peter, pero me llevaste ese que dije, oh, gracias, señor, por salvarme. Así que estaba esperando. Hoy escuchamos música, pero antes le puedo decir algo. 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Y recuerde, 10% de descuento en lubricantes y refrigerantes para esta semana. 9:47. Vamos a bailar en esta hora de la mañana.

Ya continuamos en esta hora de la mañana, 9:51 en este día viernes 19 de junio, Día del Padre 2026. Hoy celebramos con alegría un nuevo aniversario del Club Deportivo Mente Joven por Siempre, una institución que representa energía, compromiso y amor también por el deporte en cada una de sus actividades. Felicitamos a todos quienes forman parte de este gran club de jugadores, dirigentes, familias y también colaboradores por mantener siempre vivo este espacio que va a promover la unión, la vida sana y también el trabajo en equipo. Que este aniversario sea una nueva oportunidad para seguir creciendo, cumpliendo mucho más metas y también poder fortalecer los lazos que unen como una gran comunidad deportiva. Así que le mandamos un gran, pero gran saludo desde la Radio Isla en el 106.3 FM en esta hora de la mañana. Y muy feliz aniversario al Club Deportivo Mente Joven, que es lo que tenemos nosotros por cumplir siempre este objetivo. Que sigan los éxitos y la pasión por muchos, pero muchos años más. Nuestro departamento de deporte también hoy día están recibiendo la visita de una de sus grandes presidentas que ha tenido este club, Mente Joven, como es nuestra querida Yolita. Así que le mandamos un saludo muy, pero muy afectuoso a Yolita y al Club Mente Joven por Siempre. Reciba este saludo cordial desde acá, desde los estudios de la Radio Isla, en esta hora de la mañana. Tenemos noticias y dice lo siguiente. Y no es chiste, tengo camisas para la venta. Deme las tallas para hacer un pequeño presente. Tengo de la talla 25 a 18. Tengo camisas negras, celestes, rosadas con el sabor al mejor gusto de quien lo requiera. Y le hago llegar este presente. ¿Quién nos dice? Nuestro querido Brunito, que nos mandó una foto ahí con su ojo tapado porque en la época de los 80 tenía este problema a su vista. Así que le mandamos un saludo muy, pero muy afectuoso a nuestros seguidores que nos siguen mandando WhatsApp, saludos y también... yo soy talla 16. ¿Y usted qué talla tiene de cuello, Peter? Usted debe andar como 18, si no es más grande que yo, de cuello. ¿No usa camisa? Ah... Yo uso 16 blanca. Hoy tengo unas camisas 15 cuando voy a animar. Ando hablando así porque me quedan chicas. Y ya le corrí el botón, ya no tengo. ¿Dónde más correr? Y por eso cuando usted me escucha, yo ando hablando así, es porque el botón me queda apretado. Hoy le mandamos un saludo muy grande. Y le mandamos un saludo muy, pero muy grande y afectuoso. Oye, ¿quién hace el pie de saludo para poder mandarle este cordial? Chipirín, así que le mando un gran saludo a mi querido Chipirín, que nos manda una foto ahí como su gran amigo Bruno con su ojito que estaba tapado. Sí, pues el hijo de Juan Herrera, así que le mandamos un saludo muy, pero muy afectuoso a nuestro querido Chipirín, que es parte fundamental también de este gran equipo de trabajo, que él sí realmente se gana las lucas, se las gana bien, bien ganada. Así que Chipirín, lo tenemos identificado, señor. Usted es el único que trabaja en su equipo. No hay ni una hoja que no se mueva que Chipirín no sepa. Ese es su lema. Gracias, Chipirín, querido. Un gran, gran cariñoso saludo también para usted. Y hágale llegar un saludo a su padre, Juan Herrera. Y dígale que es muy buena la serie, que nos tuvo a todos nosotros muy, pero muy agarrados de la televisión en esa generación de los 80. Nos mandan besos y abrazos y es la idea cordial. Ya son las 9:55. Día del Padre se celebra en el día que realmente es 19 de junio en tu Radio Isla.

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1: Son las 9:59 a.m.
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0: 10 de la mañana con 4 minutos, 10 de la mañana con 4 minutos. Estamos recordando y refrescando la mente para quienes todavía no saludan a papá, que hoy es el día oficial, 19 de junio. ¿Quieres regalarle algo especial? ¿Ya no quieres regalarle más el porta y el posavaso? ¿Ya no quieres regalarle más el tazón que diga te amo papito? Porque ya tienen una colección de... Según la edad que tenga el papá, pues si tiene... La edad mía, 5.4. Tengo en este momento contabilizado, Peter, 35 tazones. 35 tazones que quedan también para el recuerdo. ¿Usted cuántos tazones tiene, mijito? ¿Anda por ahí o no? 30 tazones debe tener usted más o menos. Claro, por último, ¿cierto? No, pero es que no está al alcance porque el álbum está caro. Oye, anda un meme que quiero traérselo a colación rápidamente. Anda un meme de una señora, la esposa, que le manda a pedir un desayuno para el Día del Padre y no saben a esta señora que el papá estaba escuchando detrás de un mueble. Y le dice la señora, aló, hola, buenos días, ¿usted hace un desayuno? Sí, oiga, ¿cuánto sale una tablita para el Día del Papá? ¿Cómo? ¿40.000? No. ¿Y podría darme algo más baratito? Mire, un pan con huevo y échenle un poquito de cilantro para el color, le pone unos soufflé, y... ¿Con la tabla? ¡No! Sáquele la tabla, póngale un cartón piedra, le pone un papel de café para que parezca tabla. ¿Cuánto sale eso? Ah, no, pero es mucho, no, si no da 16 lucas no da para mucho, no, tengo 5 lucas, hagamos una tablita por 5 mil pesos. Así que el papá escuchando ahí detrás de la puerta, es el cariño y el afecto, y estos memes han estado girando por todos lados, así que yo quiero decirles que... 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Y ahora, por ejemplo, si usted tiene un hijo... Más considerado, regálele, ¿sabe qué? Un parabrisa nuevo. Porque si se le quebró el parabrisa, mañana usted tiene que ir a trabajar, Petercito. Y después tiene que ir a trabajar. Y tiene que ir a ver a quién. ¿Quién le toca? Oh, no me diga que usted también se casó. Oiga, con todo el cariño, no me diga que su señora es del mismo gremio de la esposa de Coco Legrand. Su señora, con todo el respeto que merece, la señora es de mármol, porque cuando no está en el mar, le gusta ir al mol. No, Coco Legrand lo dijo. Oye, me gustó esa talla cuando dijo, oye, mi señora es de mármol. ¿Y por qué de mármol? Porque le gusta ir al mar, y si no está en el mar, le gusta ir al mol. De mármol. Pero que me libré. Menos mal que ya estoy rehabilitado. 10:08, 10 de la mañana con 8 minutos. Petercito, ayudándole a sentir, mijito. Pero no se preocupe, porque mañana si usted va al mall, ¿sabe por qué o no? Es porque lo hayan engañado, pues, Peter. Es porque a usted lo van a llevar y le van a decir, Peter, entre a la tienda, elija lo que quiera. Y usted va a entrar a comprar lo que usted quiera. Y luego, ¿qué le va a decir su señora? Peter, pase la tarjeta. ¿Ah? Y entonces va a ser un autorregalo. Como tenemos un amigo que me acuerdo que había un gran grupo, Los Picantes en Chile, que se llamaba una canción, El Autogol. ¿Ah? Así que hay que autorregalarse. La mañana, la verdad que está bien dinámica, bien cordial. Así que mañana, Petercito, mañana se levanta muy temprano, va a trabajar, a cumplir las labores laborales, valga la redundancia. Luego termina de trabajar y una buena duchita heladita y se va con la carita llena de risa y con la carita feliz hasta el mall más cercano de su domicilio y a reventar la tarjeta de su señora.
1: ¿Por qué, señor?
0: Pero
1: ¿por qué?
0: Lo que no sabe usted es que sea una tarjeta adicional. O sea, vale decir, la tarjeta física dice el nombre de su señora, pero la verdad que llega a casa matriz la deuda, que es usted mismo. 10 con 10, así celebramos el Día del Padre en el verdadero día, 19 de junio de este presente 2026.

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1: Este sábado 20 de junio se llevará a cabo una nueva jornada de servicios en terreno con atenciones municipales en el área social y salud. El operativo se desarrollará entre las 9:30 de la mañana y las 13 horas en el supermercado Unimark de Isla Centro. Los vecinos podrán aprovechar gratis la orientación de Chile Atiende, vacunación gratuita contra el COVID, influenza y neumo 23, además de la activación del cupón de gas licuado para vecinos que cumplan con los requisitos. Y este jueves la Dirección de Seguridad Pública realizó el traslado de vecinos en situación de calle hasta el albergue municipal Las Parcelas. Además, entregó mantas y frazadas a vecinos en situación de vulnerabilidad que residen en cabañas de emergencia en la comuna. El operativo se enmarca en el plan Noche Digna y como respuesta municipal a la activación del Código Azul para evitar riesgos de personas que pernoctan en la vía pública bajo condiciones de frío extremo durante este otoño e invierno. El servicio de albergue en Isla de Maipo se ofrece de manera voluntaria a las personas que deseen recibir un techo, alimentación y controles de salud de manera indefinida. Sin embargo, en muchos casos las personas en situación de calle no optan a esta ayuda o al ser usuarios abandonan voluntariamente este establecimiento. Y el municipio confirma una nueva jornada de recepción de envases fitosanitarios en Isla de Maipo junto a la empresa Campo Limpio. El llamado es a todos los agricultores de nuestra comuna a sumarse a esta campaña, cumpliendo con el requisito principal del triple lavado de sus recipientes. La actividad está programada para el próximo 9 de julio, entre las 9:30 de la mañana y las 4:30 de la tarde, en el sector de planta de tratamiento de aguas del paradero número 9 en Gacitúa. Esto es a un costado del puente de camino a Naltagua. El primer paso primero es inscribirse al teléfono más 569-4496-7172. Al momento de la entrega de los envases fitosanitarios, generalmente usados para la fumigación y desinfección en el rubro agrícola, se otorgará un certificado que corrobora el cumplimiento de la normativa medioambiental. Ya lo sabe, este nuevo operativo y campaña de recepción de envases fitosanitarios en Isla de Maipo, programada para el próximo 9 de julio. Primero, inscribirse al teléfono más 569-4496-7172.

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3: Son las 10 de la mañana, 29 minutos.
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0: Lo hemos dicho durante toda la mañana de inicio en cómo va la mañana acá en el 106.3 FM, la radio Isla, la radio útil y necesaria, por supuesto. Y lo hemos anunciado hace días. Hoy día es el verdadero Día del Padre. 19 de junio es el día oficial y el domingo es el día comercial. Por lo tanto, el Día del Padre, si usted, amiga, usted, amigo, quiere ir a dejar a su papá a un lugar protegido, si no tiene dónde dejar a ese pobre bonachón papá, quiero contarles que tenemos la solución, porque tenemos hoy una guardería. La guardería de papá, pero ¿dónde va a ser esto? Lo vamos a conocer en estos 30 minutos junto al dueño encargado Sensei, el gurú del trasnoche isleño, como es Sibarita Igurmet. Muchas gracias por estar junto a nosotros. Bienvenido una vez más a este subprograma.
1: Hola Jaime, ¿cómo te va?
0: Oye, qué gusto, yo le preguntaba cómo lo presentamos, nombre natural, nombre de pila, apodo, eslogan, pero todos ya sabemos que Sibarita Igurmet está dando mucho que hablar en la comunidad isleña.
1: Muchas gracias. Bueno, a mí me encanta mucho el término Sibarita.
0: Sí, vos.
1: Y siempre que tengo la posibilidad de explicarlo, lo comento. Me preguntan por qué el nombre. Había un pueblo en la antigua, en algún minuto era parte del Imperio Romano,
0: ¿ya?,
1: que se llamaba Sibarita. El lugar se llamaba Sibarita. Y esa gente empezó a ganar renombre por sus gustos. Gustos que en esa época eran gustos distintos y muy exclusivos. De hecho, dice, cuando tú lo lees, busca Sibaritas o Sibarita, el lugar, y Sibaritas es gente que tiene gustos refinados, gustos caros, decía en esa época. Entonces yo me imagino, las mejores túnicas, los Sibaritas.
0: Claro.
1: Las mejores sandalias, los Sibaritas. Los mejores carruajes, los mejores anillos. Toda la gente tenía un estilo de vida. Por lo tanto, se acuñó el término Sibaritas para toda esa gente, por ejemplo, que le gusta una camisa de un algodón, de un alto porcentaje de algodón, o que le gusta un buen vino, o que le gusta ir a buenos lugares, es un Sibarita. Entonces, a esa gente nosotros apuntamos hoy día, a la gente que le gusta estar tranquila, que le gusta disfrutar.
0: Entonces nosotros deberíamos ser la radio Isla Sibarita de las comunicaciones.
1: Por favor,
0: ¿cierto?
1: Porque son gente refinada. Yo veo, no veo programas así tan desordenados, a pesar de que se desordenan de repente.
0: No, pero cuando vienen los invitados nomás. Pues. Oye, le quiero contar que vamos a quedar con nuestra imagen y sonido, por supuesto,
1: mira,
0: también para que quede en la plataforma.
1: Ah,
0: estamos a partir de este momento. Mire cómo se ve, mire que tira pinta. Mire la cámara ahí.
1: Menos mal que me bañé.
0: Sí, menos mal.
1: Ya tenía 2 semanas sin mañana.
0: Perfecto, era necesario. Oiga, primero que todo, saludarlo, porque usted también es padre.
1: Sí,
0: así que en este día especial, tenga un día muy especial.
1: Y tú también, ¿no?
0: Somos padres.
1: ¿Ah?
0: Ahí Peter también, así que por
1: ya,
0: tripleta.
1: Excelente, súper bien.
0: Nosotros tenemos una amiga que nos dice ahí todas las mañanas, papacito.
1: Ah, qué distinto. Sí, así bueno, que eso lo consigues tú seguramente. Yo, a mí no me lo gritan. La verdad es que normalmente no me pasa eso.
0: Estuvimos en la mejor época, ¿cierto? En la selección nacional de los
1: Fuiste bueno.
0: Oiga, cuéntenos cuál es el panorama para hoy en Sibarita y Gourmet Bar, que hoy día nos traen harta sorpresa.
1: Oye, el gordo isleño se excusa. La verdad es que él tuvo que hacer, tenía que llevar a su señora al médico. Así que me dijo, pucha, saludo a Jaime, saludo a Peter. Lamento, él viene, cada vez que viene, Peter lo sabe, cuando trae cositas, qué sé yo, ricas. Habríamos estado probando alguna de las exquisiteces del gordo isleño, pero no podía venir. Oye, el gordo tuvo una idea genial. Este gordo me acompaña, me sigue, está escuchando en este minuto la radio.
0: Le mando un saludo a gordo isleño,
1: le mando un saludo al ex gordo isleño.
0: Exacto.
1: Ahora tengo dos gordos, o sea, dos flacos por un gordo.
0: Exacto, hizo el canje.
1: Exactamente. Oye, debe estar escuchando la radio y a este gordo se le ocurrió una idea genial. Viene un día y me dice, oye, mira, te mandé algo, léelo. Y yo miro guardería de papá. Lo encontré genial. Me gustó. Y nosotros que somos prendidos, por ahí nos comentaron en algún minuto, dijeron, ay, weón, prendido, por mí. Y me gustó, no fue una ofensa. Por el contrario, y el gordo está prendido como yo, súper alineado. A él se le ocurrió, y hoy día tenemos un panorama increíble para los papás.
0: Ya, desglosemos.
1: Jaime, te quiero hacer una pregunta. Mira,
0: vamos.
1: Esto es parte de la encuesta que hizo el gordo ayer. Cuando tú vas a un asado, ¿correcto? ¿En qué momento el asado es en el que más disfrutas? Respóndeme, no quiero una respuesta forzada.
0: Nada más que te digo.
1: Yo me refiero a con respecto a la carne. ¿Cuándo disfrutas más la carne tú?
0: Cuando lo estamos haciendo, cuando está ahí
1: en la parrilla,
0: en la parrilla, claro.
1: Bueno, te quiero contar que más del 75% de la gente que respondió a una encuesta que hizo el Gordo dijo que le gustaba la carne en la parrilla.
0: De hecho, yo creo que hoy día ese porcentaje también está muy cercano a la realidad, porque ya es poco lo que se sirve en plato. Hoy día se parrilla ahí al lado del fogón, con el buen vinito tinto, así que ya eso.
1: Adivina lo que vamos a hacer.
0: Claramente, ¿de qué color es el caballo blanco Napoleón? Van a parrillar ahí mismo al calor
1: del carbón. Va a tener la carne ahí en la parrilla. Yo sé que tiene no solamente carne, va a tener muchas cositas ahí. Okay. Para la gente que no come carne, también
0: los pimentones.
1: Exactamente. Y se va a lucir este Gordo en la parrilla, pero la idea es disfrutarlo ahí. Viste que de repente uno se acerca y dice, ¿sabes qué? A mí me gusta, a punto, así, sangrienta. Ojalá esté tiritando todavía. Uy, se la come. Y otro no, ¿sabes qué? A mí me gusta la carne bien cocida. Bueno, el Gordo hoy día le va a dar el gusto a todos los amigos que nos acompañen. Aparte de que me acaban de confirmar un cumpleaños. Tenemos un cumpleaños para 7, 8, 9 personas.
0: Hoy día,
1: me lo acaban de confirmar. Y la niña que me mandó el mensaje me dice, mira, todas mis amigas han celebrado el cumpleaños en el patio cervecero o en Ciberite Gourmet. Y esta niña dice que específicamente quiere celebrarlo allá. ¿Qué es lo que tienen hoy día? Tenemos a las mexicanas. Yo sé que... Yo conozco tus gustos, Jaime. No sé si viste ahí unas chicas que están ahí en la portada.
0: Lo único que le puedo decir es que yo apenas vi este afiche, ¿ya?, le coloqué un like.
1: Excelente. Bueno, van a estar las mexicanas. Ellas hacen música... Hacen los clásicos mexicanos y si tienes suerte te dedican un tema ahí así tipo Marilyn Monroe.
0: ¿Qué ahí te están, parece? ¿Eh? Ahí están, personalizado. No sé si está rebotando mucho.
1: Me gustó esto de la imagen.
0: Mira,
1: que veo.
0: Sí, va a quedar en imágenes y sonido.
1: Fabuloso.
0: Oiga, la pregunta, la guardería de papá. Qué bueno, a mí qué gusto me daría que mis hijos dijeran hoy día... Voy a dejar a mi papá a Sibarite Gourmet, ¿sabes qué? Listo. Y que me tiren ahí. Tomen, aquí está el viejo. Y yo así todo enojado. Pucha, ¿dónde me vienen a dejar? A la guardería de papá.
1: Qué lata.
0: Qué mal panorama hoy día. Qué mal panorama. Así que atención para todos los hijos que quieran ir a dejar al cacho de su papá. Les recomendamos que lo vayan a tirar. Vayan a tirar así como un paño de cocina.
1: Y nosotros nos conformamos
0: con
1: poco.
0: No, nosotros con poco, así que...
1: Oye, te tengo... Mira, me acabas de dar la pauta. Esto no lo ensayamos.
0: Dale, así no, que todo debe... esto es visceral, es orgánico.
1: Surge así espontáneamente. Mira, nosotros también hicimos un análisis. Nosotros con el Gordo le aplicamos harta cesera, harta menta en la cuestión.
0: ¿Ya?
1: Mira, nosotros hicimos un acuerdo con un señor que él y su esposa... prestan servicio de Uber en la isla de Maipo. Por ahí lo subí yo en una publicación.
0: Sí, claro.
1: Entonces, mira, esos papás que dicen, pucha, ¿sabes qué? Yo cuando estoy en la parrilla me gusta tomar un vinito y me gusta estar tranquilo, que lleguen. O sea, no se preocupen del vehículo. Que alguien los lleve y los deje en la puerta y salga arrancando. Los deje en la puerta.
0: Y después lo vamos a dejar en calidad de bulto.
1: Y nosotros nos encargamos de hacer delivery de bulto.
0: Perfecto. Oye, qué buen dato estás dando. ¿Sabes por qué? Te voy a contar. Hay un plan de seguridad que hoy día en todas las comunas de la región metropolitana y a nivel país están controlando. Así que fuera de toda la tontería que podamos dar, es muy válido lo que dices tú, porque hoy día hay una revisión de vehículos y además hay una gran cantidad de patrullajes preventivos.
1: Me parece
0: así que
1: perfecto.
0: Evite poder tener alguna mala noche conduciendo, porque las penas hoy día son las penas del infierno, si nos pillan, y digo porque soy conductor, por lo tanto, esto no es como mirar siempre de en tercera persona. Mm. Así que es un muy buen dato para que nosotros podamos salir tranquilos y llegar a la casa sin tener que ser aprendidos.
1: Y pasar un mal momento.
0: O
1: sea, lo pasaste súper bien y después al final perdiste todo ese encanto por una situación así. Bueno, y ¿sabes qué? Para complementarlo, para mujeres y para hombres. Porque realmente también las chicas dicen, ¿sabes qué? Sí, pero tuve una mala experiencia, me gustaría que fuera una mujer. Bueno, su señora también maneja, por lo tanto, tenemos la posibilidad de que sea un hombre o una mujer para despachar dependiendo el sexo de la persona que nos va a visitar.
0: Correcto. Oye, Peter, justo mira con la tecnología, nos está colocando ahí nuestro afiche, invitamos a celebrar el Día del Padre, ¿dónde? Mira. En la guardería de papá. Coméntale a nuestros auditores de qué se trata entonces, ya a qué hora comienza el Mambo de Machagüey.
1: Mira, nosotros el día viernes y sábado abrimos a las 6 de la tarde. Hay gente que llega a la oficina, inmediatamente está haciendo, dice, ¿sabes qué? Por favor, déjenme entrar. Por lo tanto, a partir de las 18 horas vamos a estar funcionando.
0: ¿Ya?
1: Pero el grueso de la gente normalmente llega tipo 21:30, 22 horas, ¿ok? La música en vivo parte de esa hora. Entonces, nosotros vamos a cobrar una entrada chiquitita, que es de 3,000 pesos, pero tienen garantizado un show de primera calidad. Estas niñas, las mexicanas, ellas Enjoy, Monticello y están dando vuelta por todo el país haciendo esta presentación que es de muy buena calidad. Yo ya la tuve en el patio, no es primera vez. Ellas estuvieron en el patio, literal, cuando era verano.
0: Cuando el tiempo acompañaba a las temperaturas.
1: Oye, hicieron una presentación increíble. De hecho, usaron nuestro escenario que tenemos en el exterior y la gente lo pasó súper bien. Y el gordo, bueno, va a tener ahí, tú te vas a acercar y el gordo te va a mirar y te va a decir,

0: Si alguien dice que va a celebrar su cumpleaños, no paga entrada.
1: Oh, Peter, está
0: y todo el grupo, ¿no? Y todo el grupo tampoco paga entrada. Eso es liberado. La niña que seguramente debe estar escuchando la radio porque le dije que iba a estar, ella tiene entrada liberada para su grupo de 9 personas. Perfecto. ¿Okay? Porque va a celebrar el cumpleaños. Pero si alguien me dice, ¿sabes qué? No sabemos dónde celebrar, listo, la entrada liberada.
1: Oye, dile a tu amiga que nos invite entonces para nosotros entrar también, po.
0: Le voy a decir, te voy a compartir tu número.
1: Ya, perfecto.
0: Se llama Yesenia. No te voy a decir el apellido. Se
1: llama Yesenia. No, déjelo así nomás. Yesenia, le mandamos un gran saludo, así que nosotros con Peter vamos a llegar con un regalo.
0: Fabuloso. ¿Ya? Listo.
1: Lo importante es saber entonces que desde las 22 horas comienza ya el Macro Hoy Día. ¿Y a qué hora va a estar? Me están preguntando por interno. ¿A qué hora está el show de las rancheras mexicanotas, pues?
0: Mira, como yo tengo algunas reservas y la gente llega tardecito, y yo entiendo ahora, la gente llega tardecito porque lo pasa muy bien y también porque se quedan hasta tarde. O sea, nosotros a las 3 dejamos de servir bebestible, 3:30 tocamos una campana, pero nadie obedece esa campana. La tocamos 1, 2, 3 y nadie se quiere ir. Encadenado, ahí al portón, no nos moverán. Yo tengo varios que me hacen una revolución ahí, no nos moverán, y tengo que pedirle amablemente que se retire porque tenemos que al otro día funcionar.
1: Pregunta,
0: dame de la noche, dime.
1: Perdona que sea impertinente, me preguntan, estacionamiento, la seguridad es importante.
0: Mira, acá yo voy a nombrar, no le avisé, pero yo sé que él no le va a molestar porque es un vecino que yo tengo que es muy conocido en la isla de Maipo. Él se llama Juan Marín.
1: ¿Ya?
0: Es mi vecino. Él tiene un estacionamiento para poner 70 autos. Yo tengo una llave. Entonces él me dice, por favor, dispón del estacionamiento todas las veces que tú necesites. Entonces, cuando hacemos actividades masivas, digo yo masivas, 60, 70 personas, que ese es más o menos nuestro aforo, nosotros ponemos los autos en su estacionamiento que está justo enfrente. O sea, está a 30 pasos del negocio.
1: Oye, tener un vecino así es sacarse el loto, alquilar el trincazo.
0: Él se ha portado muy bien con nosotros.
1: Mandémosle un bonus track y un caramelito también de regalo.
0: Juan Marín,
1: te mandamos un gran saludo, sí, porque sabe lo que es entonces tener un entorno seguro. Y hoy día, la verdad, las cosas que uno cuando quiere salir a pasar un rato agradable, lo que más se preocupa son dos cosas. Que el ambiente sea grato y que también cuando uno termine su evento pueda encontrar sus focos, sus neumáticos, todo lo que está dentro del vehículo. Guardería para papá. Nosotros los vamos a cuidar. Y mira, para atrás y lo vamos a regalonear. Oye, me abrió el panorama. Yo hoy día quería ir a acostarme, ¿eh? Hoy día yo dije, no, ¿sabes qué? Me voy a acostar temprano porque mañana hay que ir a trabajar. Pero la verdad, las cosas que se me acaba de abrir.
0: ¿Te da una vuelta?
1: Se me acaba de abrir un leve sentimiento.
0: Dale,
1: para poder ir.
0: Sí, sí, sí.
1: Lee tú mismo, mira lo que está apareciendo ahí. Pues. Dice, invita por el propio dueño.
0: Sí, te invitan a celebrar Día del Padre y tenemos el regalo perfecto para él. Oye, perfecto, ¿sabes qué? La gente... Mira, te voy a contar algo más. Voy un poco más atrás. Yo cuando partí con el negocio tenía algo que se llamaba la parrilla activa.
1: Me acuerdo,
0: ¿tú te
1: claro,
0: acuerdas?
1: Sí, me acuerdo. Sí,
0: ¿sabes cómo funcionaba la parrilla activa? Como yo tenía una tienda, venían los amigos y me decían, oye, ¿sabes qué? A mí me gusta la carne, no me gustan los completos, no me gustan los churrascos, independiente que son muy buenos, pero a mí me gusta la carne, a mí me gusta carne y tomar un vino, o carne y tomar un combinado, o solo carne. Entonces yo iba a la tienda, sacaba un trozo de carne que venía porcionado, algunos trozos, ponte tú, había uno que se llamaba clavo parrillero, que se llama clavo parrillero,
1: ¿ya?
0: O arrachera, o entraña, que yo sé que tú la conoces.
1: Cosa más rica la entraña.
0: Oye, eran porciones de 900 gramos hacia abajo. Entonces, a veces eran dos porciones o una sola. Yo siempre en esta época tengo mi parrilla funcionando, que funciona como fogón, que eso también te quiero comentar otra cosa con respecto a la calefacción. Y ponía esa carne y me decían, ¿sabes qué? La quiero a punto. Tss, mira que suene.
1: A sellar nomás.
0: Tss, tss, listo, la servía. Y todo extraña en la parrilla activa. Por lo tanto, el gordo hoy día lo que va a hacer es darle vida nuevamente a esa parrilla que me la han pedido muchas veces.
1: Oye, y por lo demás también quiero un poco avanzar, porque hoy día yo creo que tenemos una pasión nosotros, los que somos y queremos que nos vayan a tirar ahí literalmente, porque ya somos un cacho los papás, entonces ya ojalá que me estén escuchando mis hijos que me vayan a botar ahí a la guardería de papá hoy día. Además, tienes tú hoy día una diversión que se llama la mesa de pool, que me imagino que también es un pequeño gran chiche para los que no tenemos la posibilidad de tener un espacio, no tenemos tampoco la calidad, ¿verdad?, de comprarse una mesa de alto nivel, porque tu mesa es una mesita de pulpo. Literalmente, o sea, cuando uno dice que es muy pareja, dice, oye, está el dicho, está tan pareja que... Oye,

0: parece una mesita pool. Y está, pero...
1: Sí. 10 puntos. Bueno, hicimos, ahí hicimos un poquito de análisis. Puedo estar equivocado en lo que estoy diciendo, pero entiendo que en la isla no hay mesas públicas. No hay una mesa de pool que tú digas, ¿sabes qué? Voy arriendo y me quedo 2-3 horas. No hay. Creo que en la islita, pero en Isla Centro entiendo que no hay. No, alguien me puede corregir por ahí. Bueno, para toda esa gente como tú, que le gusta, que disfruta el juego, que disfruta la conversación, que disfruta con un amigo... Tenemos la mesa disponible. Bueno, hoy día está arrendada desde las 7 hasta las 10. Acabo de subir una historia. Y desde las 10 en adelante va a estar disponible. Pero tienen que reservar con anticipación porque es la primera que tengo hoy día. Pero lo proyecto para adelante. Funciona perfecto. Aparte que, ¿sabes lo que tenemos, Jaime? Lo que nosotros tenemos son básicamente como distintos
0: espacios.
1: Entonces, la mesa de pool, yo sacrifiqué mi estacionamiento. O sea, me prestaba mucho más utilidad la mesa de pool que hoy día. Ponte tú, anoche hubo gente hasta las 12 de la noche. 12:05 se fueron. Estuvieron ahí jugando, disfrutando, quedaron de volver. Hoy día está arrendada desde las 7 hasta las 10. De ahí está libre. Pero la gente que se instala en este espacio está cerrado. Pusimos una luz de color rojo y una luz de color verde.
0: Mira, me recuerda algo.
1: Sí,
0: a eso.
1: No molestaron, pero sí. La luz roja es la carne. O sea, si quieres pedir comida, se enciende la luz y viene el gordo y te echa de la carnecita ahí calentita. Puedes comer en el lugar. O si quieres beber algo, prende la luz verde y viene el muchacho del bar. ¿Qué es lo que quieren? Una michelada, un combinado o una copa de vino y se lo pueden ahí servir. En ese espacio. Aislado. Aparte de eso, te puedes conectar con tu teléfono. Si tienes una cuenta de Spotify o de YouTube, tenemos un Budlitzer digital. Te conectas, pones tu música. Por lo tanto, es como si estuvieras en tu casa.
0: Oye, eso te iba a decir una pregunta. ¿Está la posibilidad de que ustedes me puedan adoptar? Me gustaría ir a vivir allá.
1: ¿Adopta?
0: Porque, sí, me gustaría ir a ser tu hijo.
1: Sí, mira, lo tengo que discutir con mi partner. Lo tengo que discutir porque me gustaría puede ser caro.
0: Adóptame nomás, yo lavo, plancho, cocino. Oye, es que ese es el sueño del pibe, literalmente. ¿Por qué tenés que esperar un fin de semana? A mí me gustaría de lunes a domingo estar ahí.
1: La gente lo pasa bien. Oye, mira, es un bar. Yo creo que nosotros hemos tratado de darle una vista distinta. Si bien es cierto, es un bar. Ese es el objetivo. Pero ¿sabes qué? La gente que va, la gente que nos visita... La gente finalmente lo va a pasar bien, va a olvidarse del mal momento que pasó en la oficina o de la situación que tiene personal, va, comparte, interactúa con el resto de la gente, llega gente muy entretenida.
0: Y yo puedo dar fe, y acá no quiero ser ni cliché ni esta palabra, ¿verdad?, de sobar el lomo, que se dice coloquialmente, pero yo tuve la posibilidad de ir en los primeros inicios y la verdad que hiciste un lugar muy rico para nosotros, los adultos jóvenes, porque además ahí no comparten todos con todos.
1: Exacto.
0: Yo me acuerdo que esa vez que fui había una barra larga donde yo conversé con la señora del frente, con el amigo al lado, no nos conocíamos, pero se hace esta mucha diversión y no hay ninguna mala energía, andan todos en la misma sintonía. Pasarlo bien, saludar, y además es el logo que tú colocas que me da mucha risa, pero la risa de alegría, cordialmente, es como el sinónimo de decir, hacemos un espacio, somos expertos
1: en generar momentos inolvidables. Bueno, nos dedicamos, la verdad es que con el Gordo Isleño, que no, yo estoy muy agradecido con él porque él ha sido un partner increíble. O sea, la gente a veces viene a tomar algo y termina comiendo. O a veces vienen a comer exclusivamente donde el gordo y terminan tomando algo. Por lo tanto, ahí se genera un círculo virtuoso increíble. Jaime, te quiero comentar, no quiero que se me vaya. Frío, ¿cierto? La gente podría pensar, decir, oye, el patio, vamos a estar en la intemperie. No, nosotros hicimos un lugar cerrado. De hecho, en la semana estuvimos haciendo unos pequeños retoques. Pero tenemos un espacio calefaccionado donde con el calor de los cuerpos, la gente bailando, escuchando música, disfrutando, oye, se genera un calorcito humano que yo creo que es mucho más valorable que cualquier aire acondicionado. La gente en un espacio cerrado va y no pasa frío. Eso es una cosa. La mesa de pool también está calefaccionada, por lo tanto, el que diga, no, pero me voy a morir de frío, no pasa nada, absolutamente nada. Y con calorcito por dentro, tomándose una rica cerveza artesanal o un rico vino, vinos de la zona. Estamos trabajando con la viña Tellerí.
0: Vino orgánico.
1: Vinos orgánicos.
0: Muy rica la cepa.
1: Sí, tenemos vinos y tenemos otro vino que no es de la isla, que es de la Viña Aresti, que es de Curicó.
0: ¿Ya?
1: Pero tenemos vinos muy buenos, cerveza muy buena. El Gordo ha incluido un montón de platos. O sea, si vas hoy día pensando que solamente vas a tener la posibilidad de comerte un completo en churrasco, estás súper equivocado. Porque el Gordo tiene mucha variedad. Tiene un carpaccio de champiñones, ponte tú. Tiene tablas frías, tablas calientes, tiene mariscos. Imagínate unos ostiones a la parmesana. Increíble. O unas machas. ¿Qué te pasa? Hiciste una cosa así como...
0: Es que el sabor me llega de inmediato. Llega,
1: eso es lo que genera la comida del Gordo.
0: Empiezo a escuchar y digo, oye, ya, panorama hoy día. Así que yo que hoy día quería quedarme en la casa, la verdad que estaba así. Oye, mientras tú hablabas, estaba viendo además las publicaciones de la gente que va subiendo. Mira, esto fue lo que se vivió. Esto fue lo que se vivió el fin de semana pasado.
1: Esto es Nodal, sí. Oye, fue un golazo. Llenamos, ese día llenamos. El aforo interior es de más o menos unas 70 personas. Creo que habían 65.
0: ¿Tú conoces este caballero, no? Este que está acá, mira, acá.
2: Hoy día tenemos un tributo.
1: Sí, güey. Pues,
2: ese gran Cristian Nodal.
1: Ese sombrero, esa gorra me la regaló un cliente. Bueno, hemos escuchado que gente es muy generosa.
3: Nos entregamos, pero.
1: Amigos, qué bonito recordar. No, lo pasamos muy bien.
0: ¿Qué pasa cuando uno va solo? ¿Se aburre?
1: No, para nada. No, siempre hay...
0: Porque yo soy como McQueen, el lobo solitario.
1: Aparte que tú eres un conversador, difícil que estés solo.
0: Me gusta conversar.
1: Sí, no, conversar. Ahí va mucha gente. Oye, mira, te digo una cosa. Esta es una pequeña reflexión. Yo partí con una tienda y hoy día tengo un bar. O sea, hice un pequeño viraje. Pero ¿sabes qué? El denominador común... Para mí, en los dos negocios, con el que partí y con el que tengo hoy, es el servicio. A mí me encanta el servicio. Y me encanta socializar. No te puedes imaginar la cantidad de gente que va, que necesita conversar, que necesita que le escuchen. Por lo tanto, a mí me toca ser un poco psicólogo. No siempre escuchan lo que quieren escuchar, porque también tengo opinión. O sea, no les voy a decir, sí, lo que estás haciendo está bien. De repente me toca decir, ¿sabes qué, amigo? Te equivocaste. Ese no es el camino. Busca por acá.
0: Mira, para que...
1: Pero conversamos.
0: Para que veas que es verdad y que acá no hay nada inventado.
1: A ver.
0: Abajo, mira, ¿qué dice?
1: ¿Dónde es?
0: Auditor que nos está escuchando.
1: Mira.
0: Y dice... Mira, hay un cierto paquete.
1: Sí, perfecto. ¿Dónde es?
0: ¿Dónde es? Da la dirección, por favor.
1: Bueno, esto es muy central. Calle Acevedo, número 220. Esto es muy fácil porque, mira, el centro de la isla de Maipo tiene una calle que se llama Santa Elise que te lleva hacia Talagante, ¿correcto?
0: Claro.
1: Bueno, después de la plaza, la primera es Jaime Guzmán. La que sigue se llama Acevedo. ¿Listo?
0: ¿A dónde perdés?
1: Acevedo. Y después avanzas hacia el sur... te vas a encontrar con la intersección de la calle Izaga, que es la que va desde en el fondo de la costa hacia la cordillera, ¿correcto? En esa intersección, tú caminas 30 pasos, llegaste.
0: Y así es fácil.
1: 30 pasos. Esos 30 pasos se te pueden hacer muy largos.
0: Si vas en condiciones de intemperancia.
1: Claro, sí. Eso puede tardar más o menos 2 horas. Pero en buenas condiciones te demora muy poco. 30 pasos hacia el río. Listo, ahí estamos.
0: Para nuestro auditor que nos mandó este mensaje y nos hace la pregunta, ¿dónde es? Ahí está la respuesta. Sibarita y Gourmet, Acevedo, 220 en la comuna de Isla Maipo. Una muy buena opción, diferente para pasarlo bien. Así que, amiga querida, si usted quiere hoy día ir a votar a ese viejo que lo molesta, está al papá, ya sabes dónde está. Pues, la
1: nosotros
0: guardería,
1: nos encargamos. Nosotros
0: la guardería
1: le hacemos cariño.
0: De papá.
1: Lo apapachamos.
0: Oye, mira, 10 de la mañana con 59 minutos. 30 minutos se nos fueron así,
1: no,
0: pero volando.
1: Se acabó.
0: Mira, ¿qué es lo que nos resta?
1: Que tenía que hablar más rápido.
0: Algo que no te haya preguntado que quisieras decir en esta mañana, especialmente en el Día del Padre.
1: Solamente agradecerle a Peter y en los controles, agradecerte a ti, Jaime, por el tiempo. Oye, hemos creado un lugar bello para que la gente lo pase bien. Por favor, vayan. Dense un tiempo en sus vidas que son probablemente muy ocupadas, con muchas cosas. Tenemos unos precios súper, súper accesibles porque prácticamente yo tengo una persona que me ayuda, pero el lugar es mi casa, donde está el negocio es mi casa, por lo tanto no pago arriendo. No tengo contadora porque me instalé cuando vine y me constituí como empresa, pedí asesoría acá en la municipalidad. Nos iniciamos como una pyme, como una microempresa familiar, por lo tanto no tengo contador. La contabilidad está en línea, lo que vendo y lo que compro. Por lo tanto tenemos precios súper razonables y es un lugar, sobre todo, familiar. La gente siempre dice, esto es lo más parecido a ir a la casa de un amigo a comerse un asado. Hoy día tenemos asado.
0: Así que no olvide entonces el panorama perfecto para que no salga a ninguna vecina localidad de nuestra provincia, que imagínate, es en Isla Maipo, más encima.
1: Salir de la isla, qué lata.
0: Qué lata. Bueno, yo que vengo de otro condado, sí, me doy el placer porque la verdad que me encuentro muy, muy carismático con el ambiente que se vive ahí. Así que, oye, nuevamente vengan esos 5.
1: Amigo mío.
0: Todo el éxito del mundo.
1: Muchas gracias.
0: 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Porque crean momentos.
1: Somos expertos en generar momentos inolvidables.
0: Nos vemos hoy día entonces.
1: Que estén muy bien, Jaime.
0: Éxito.
1: Chau, chau.
0: Y feliz Día del Padre.

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1: Son las 11 de la mañana, 3 minutos.
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Son las 11 de la mañana con 11 minutos. Estamos, por supuesto, acá en el 106.3 FM, la radio que tiene tres conceptos importantes para usted: informar, pasarlo bien y con la buena música. Y por supuesto queremos entonces cumplir ese objetivo: la radio que informa, la radio que es útil y también que le lleva todas las informaciones, especialmente a las vecinas y vecinos, que es el concepto de un medio de comunicación. Por eso quiero decirles que cerca de 25.000 metros alineados ya están siendo despejados gracias a este trabajo de limpieza histórica por parte del municipio. El alcalde Juan Pablo Olave, la primera autoridad local de nuestra comuna, ha reiterado que el plan de invierno para este año 2026 sigue a toda máquina para así poder reducir al máximo los riesgos de anegamiento durante las nuevas precipitaciones que se nos viene en los próximos días. Recuerde que el 21 de junio está detrás de la cortina esperando el invierno entrar de inmediato hasta vuestros hogares. En total son 29 puntos críticos en los que ya hemos puesto foco para poder ejecutar todo este proyecto de limpieza integral de acequias con tecnología Hidrojet, financiado por supuesto por la Subsecretaría de Desarrollo Regional. La autoridad agregó en tanto que se ha mantenido un monitoreo constante en el cauce del río Maipo junto a la Dirección de Obras Hidráulicas. Así que para nuestras vecinas y vecinos, para que tengan toda la tranquilidad de que se están haciendo las limpiezas. Ya van 25.000 metros lineales en este proyecto Plan Invierno 2026. Tenemos la labor de informar y por supuesto también de amenizar con la buena música que ya comienza a girar. 11 de la mañana con 13 minutos en este día viernes junto a usted.

0: Los Vázquez también son parte de esta parrilla musical de cada día en su Radio Isla. Quiero comentarles que el próximo día, martes 23 de junio, desde las 5 de la tarde y hasta las 8 de la noche, o como quiera decir, 17 a 20 horas, desde las 17 a 20 horas, el municipio está invitando a un operativo de orientación con todos los detalles para postular a los subsidios habitacionales para la clase media, denominada DS1, tramo 1, 2 y 3. Recuerde, próximo día martes, desde las 17 a 20 horas, en el cuartel de la primera compañía de bomberos acá en Isla Maipo, ubicada en Avenida Santa Elisa 154. El objetivo de esta jornada es apoyar a las vecinas y vecinos en el proceso de postulación al subsidio, contando con la orientación especializada y también el apoyo del equipo de registro social de hogares. Para participar, las personas deberán asistir con las siguientes documentaciones: cédula de identidad, libreta o información de la cuenta de ahorro para la vivienda y también la clave única, que es bastante necesaria por estos días para hacer todos los trámites. Así que recuerde, día martes nos encontramos a eso de las 5 de la tarde en adelante y hasta las 20 horas en la primera compañía de bomberos de Isla de Maipo, para todas las personas que quieran tener su subsidio habitacional clase media DS1, tramos 1, 2 y 3. 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Mantenga este teléfono siempre a la mano. 228-19-3897. 11 de la mañana con 18 minutos. Seguimos celebrando Día del Padre en tu Radio Isla. Día del Padre, 19 de junio, es el día oficial y el domingo es el día comercial. Lo más probable es que hoy día, Petercito, lo van a estar esperando a usted con la comida de su predicción. ¿Qué es lo que le gusta a usted? Lasaña, una lasaña rica sería, ¿cierto? En vez de todos los días ahí, el arroz con huevo. ¡Oh! ¿Y lo siguen mandando, Petercito? Le vamos a prestar, le vamos a poner fianza. Atención a toda la familia de los papás. Hoy día el rey de la casa no debe hacer absolutamente nada. Tiene libertad. Viernes, sábado y domingo. Viernes, sábado y domingo se andará. Celebra el fin de semana, Día del Padre. Por lo tanto, si a usted le toca hoy día ir a la feria, ir a cortar el pasto, ir al médico, ¿sabe qué? Dígale, yo soy el superhéroe de la casa. Aquí mando yo.
1: Carlos, cuando lleguéis vamos a pelear terrible, brígido, maldito.
0: Yo estoy casi seguro de que en varios hogares el trabajador dice, no llevo la hora a la casa para llegar a un lugar, al
1: Carlos,
0: templo del amor.
1: Carlos, cuando lleguéis vamos a pelear terrible, brígido.
0: Y cuando llegue, por ejemplo, Petercito a la casa y le digan, Peter, ¿compraste el pan que te pedí en la mañana? Y usted va a decir, se me olvidó. ¿Qué le van a decir a usted?
2: ¿Se hace la víctima?
0: Eso pasa, vos, cuando son los superhéroes los que están hoy día de su día especial. 11:20. Seguimos avanzando con la buena música en esta hora de la mañana. No, estamos sin Israelito. 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Un manuchancito. Oye, ¿y supiera usted de dónde viene el manuchan? O sea, vea unos videos de dónde, cómo lo hacen. No le dan ganas de comer manuchan.

Hay una noticia que está estremeciendo el mundo. Artista iraní es condenada a 74 latigazos por cantar sin velo en concierto transmitido por YouTube. Muchas agrupaciones mundiales están criticando sobre esta situación. La cantante iraní Pasató al-Mahdi, de 29 años, recibió una dura condena en Irán luego de que protagonizara un concierto que se transmitió por YouTube y que rápidamente encendió todas las alarmas de las autoridades en el país y también en el mundo entero. La artista debe recibir nada menos que 74 latigazos, al igual que 8 integrantes de su equipo. Además, la justicia le ha prohibido actuar y salir de Irán durante los próximos 2 años, según informó una cadena internacional. 2026, y esto es lo que sigue pasando en el mundo, pero sabemos que son culturas totalmente diferentes a las nuestras. Y acá en Chile, ¿qué pasaría si uno cometiera una aberración de esa manera? Por ejemplo, eso es lo que yo le iba a decir textualmente a usted, po. Yo salí a animar el otro día con velo. Tuve que verlo. ¿O sin velo? No me acuerdo, ¿no? La verdad que mi cabeza está como muy, muy, muy débil, ¿eh? Así que, bueno, lo importante... sí, ando a cara descubierta. Habitualmente siempre me han dicho que uno en la vida tiene que andar siempre con la cara descubierta, y es lo que a continuación yo he hecho. Siempre andar con la cara descubierta. Oye, pero esa cultura uno no tiene por qué también meterse, ¿verdad? Porque son tradiciones por ancestro que han traído esta condición. Lo único que les puedo decir, que 74 latigazos le van a dar a esta cantante, y la verdad que la estoy viendo en una imagen, y más que latigazo, lo único que merece, abrazos, muchos abrazos de afecto, de cariño, porque además canta bien, además canta bien, así que más que latigazo yo le daría muchos, pero muchos abrazos. 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Vamos a la música, ya continuamos, 11:29.

Le echamos un poquito de pelo a la sopa porque se viene un comentario. Al parecer, su corazón late nuevamente. ¡Ay, suspiramos por ella! Shakira es captada con actor mexicano. ¡Anda y anda y ándale! Creo que se llama Speedy González. En un lujoso hotel de California en Estados Unidos. ¿Qué me dice, mariposa? Todo parece indicar que el corazón de nuestra querida Shakira ha vuelto a latir luego de un mediático quiebre matrimonial con el gran Gerard Piqué. Y que, según algunos trascendidos en las últimas horas, la cantante fue captada por los paparazzi saliendo de un lujoso hotel junto a un conocido actor. Pues mexicanote sería, dígame. Y el afortunado se llama Manuel García Rulfo. Manuel García Rulfo es un importante actor mexicano y que hoy día la está rompiendo con este, comilla, dudoso movimiento telúrico que habría ocasionado fuertes movimientos telúricos en una conocida cadena de hoteles bien carita por lo demás en Estados Unidos, en California. Claro, lo que pasa es que, si están en California, todo es de alta temperatura. Recordemos que en Estados Unidos en este momento es verano, por lo tanto, claro, hay alta temperatura en esta hora de la mañana y tarde. Así que Shakira nuevamente vuelve a dar noticia en el ámbito del amor para decirles que probablemente está más enamorada que nunca de este actor mexicano. 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

0: estamos
1: este día viernes, sábado y domingo vamos a ir a menear el cucu.
2: Estamos patos.
1: Pero lamentablemente estamos patos.
2: Estamos patos.
1: Solamente vamos a menear el cuco virtual, a no ser de que haya una auspiciadora oficial.
3: Oye, ¿cuándo pagan?
1: Oye, buena pregunta. Estamos a 19, 19, 20, oh, 11 días faltan.
3: Oye, ¿cuándo pagan?
1: 11 días. De hecho, yo voy a tener que echar hoy día...
0: Del corazón.
1: Voy a tener que pedirle al Martín. Le voy a hacer una... Lo voy a bañar las manitos y me voy a hacer una sopita. Para tener el sabor a carne.
2: Estamos patos.
1: Estamos patos. Sí. Hacemos el llamado. Si alguna auspiciadora oficial nos quiere regalar un fin de semana en algún spa, en algún lugar recóndito donde podamos tener como la Isla de la Fantasía, recibimos todo ese mensaje. Sí, pues sería bueno. Yo, pues usted no, pues tiene que ir solito, no me acuerdo. Les tengo una noticia bien importante, ¿ah? Pero si usted me dijo el otro día, vos, que usted es conejo de una pura casa. Ah, sí, bien, me gustó. Así que reiteramos. La invitación queda extendida. Quienes quieran que nosotros, Petercito y yo, hoy podríamos ir a los baños turcos con un minuto feliz. 11:44. Buena noticia para las mamás especialmente, que van a tener 2 semanas a las bendiciones, a las criaturas en casa. Oye, ¿salieron de vacaciones hoy día, vos? Todos los alumnos
3: oye,
1: de mi país.
3: Oye, escúchame bien.
1: Dígame.
3: Ay, huevo, hay party.
1: Oh, qué buena, ya, buen dato, güey. Siempre
3: me... Acá, pues, mano.
1: Ya, vale, compadrito. Oye,
3: para hacerle un ratito, pues, mi cosito.
1: Sí, pues, mijito, estamos muy chistes nosotros. Oye, siempre llega mi compadre a esta hora a darnos buenas noticias, así que hay huevo.
3: Hay party.
1: Qué bueno, güey, yo justo hoy día me iré a acostar temprano, pero siempre llega el Salvador Gaviota, nos pega ya. La salvada.
3: Te invito para acá, pues, mano.
1: Ya, voy. No, sí voy. ¿Qué hay que llevar? Hay que llevar algo, ¿no? O las ganas.
3: Para hacerle un ratito, pues.

0: con el ogro o con la princesa, porque la verdad que con la mirada que nos pegó, para nunca más ir a la casa, bo. No, mejor sabéis que busqué un panorama diferente, mijito. ¿Ya? Vale, compadrito. Oye, antes de que se nos vaya la media bola, mijito. Antes que se nos vaya el programa, quiero contarles que hay un estudio que está demostrando que la ley de el etiquetado ha ido dando bastante positividad al exceso de peso de los niños. Sabe que han visto una disminución en el sobrepeso debido a esta campaña del etiquetado de alta caloría. Un estudio chileno publicado en la prestigiosa revista The London, en Inglaterra, demostró que la ley de etiquetado implementada en el año 2016, recordemos que ha reducido el exceso de peso en niñas y niños entre
1: ¿Hasta
0: 4 y
1: cuándo?
0: 6
1: ¡Me
0: años.
1: paren el hueveo! ¿Hasta cuándo? No.
0: Oiga, pero tiene que dejar de comer usted cosas porque si no le va a entrar una enfermedad al cerebro que se le puede mojar la azotea y puede decir todas estas cuestiones. Recordemos que la ley está ya cumpliendo 10 años y obliga a los productores de alimentos a entregar toda la información clara y compensable en lo que el consumidor debe saber con el sello de advertencia alto en calorías, altos en grasas saturadas. Oye, yo estoy así, mire, estoy alto en grasa saturada, tengo el colesterol por las nubes y más encima cuando tengo sed, ¿qué hago? Le hago caso a mi querido Carlitos Run, me mando un litro de agua con sabor. Así que la verdad de las cosas es que hay que rápidamente ponerle el pie al acelerador, bajar los decibeles, pasarlo bien y decirle que estos datos han sido testeados en más de 300.000 niñas y niños entre 4 a 6 años de edad entre el año 2012 y 2017. Lo que han encontrado es una muy buena positividad en estos 18 meses. Ha sido bien positivo en estos 18 meses desde que esta implementación quedó como ley ya nacional. Buena noticia. 11 con 48. Nos vamos a ir un poquito de música y luego volvemos para despedirnos en el gran día especial, día viernes, donde ya las parrillas deben comenzar. Oye, creo que ya no hay carbón, Peter, en el mercado. Agotado el carbón, la
2: Estáis con la
0: carne.
2: cámara ahí, pero ahí vos para verme en la tele.
0: Vamos a la música y continuamos para comenzar a despedirnos.

0: en la noche.
1: Quiero contarles que ese...
2: Mañana no trabajo, mañana no trabajo.
1: Ya,
2: mañana
1: ese no texto trabajo, no va ni para usted, ni para mí, Petercito, porque mañana tenemos día laboral. Mañana sábado tenemos día laboral, porque...

0: queremos producir para que nosotros no fomentemos la obesidad mórbida, con todo el cariño y respeto de la gente que habitualmente dice, no, me voy a quedar aquí, no me voy a mover. No, nosotros nos movemos todos los días para llevar nada menos que el cariño y el sustento a nuestros hogares. No somos grandes artistas ni tampoco grandes actores, solo pedimos un aplauso en el día especial del papá. 11:51 y ya sonó la campana para decir que nos llegó al 8 porque se terminó el programa. Estas 3 horas han llegado a su game over, juego terminado.
1: Hasta mañana, Olo, queremos... abrigate que está frío.
0: Sí, sí, estoy más abrigado que hijo único. Quiero agradecer a todas nuestras auditoras y especialmente a los auditores, a los papás que hoy día van a celebrar este fin de semana largo, el día más importante, como yo lo digo. Que tengan una muy feliz tarde, un muy buen fin de semana. Petercito, antemano, que mañana tenga un largo y rico día de mall con su familia. Que su tarjeta hoy día vaya a pedir un sobregiro porque al parecer...
2: ¡Hambre y sueño es lo que usted tiene!
0: Eso es lo que tenemos nosotros en esta obra. Deseándoles que mañana sábado, recuerden, 10 de la mañana, Peter estará trabajando hasta con la cadena Lisa en el gimnasio municipal y luego yo al mediodía estaré en la plaza de Isla de Maipo para celebrar el Día del Padre. Y el próximo lunes, si Dios quiere, llegaremos con todos los regalos que nos van a entregar nuestros hijos. Que tengan una feliz tarde. Despedimos al gurú, sensei, maestro Peter Reyes, que les habló Jaime Zamorano, la dupla más conocida como Batman y Robin de las comunicaciones. Nos vemos. Chao, chao. Feliz Día del Padre. Nos vemos.

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1: Son las 12 horas, 27 minutos.
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1: Recordamos que como panorama familiar por el Día del Padre, este sábado 20 de junio se va a desarrollar gratis el encuentro sobre ruedas clásicas en Plaza Central de Isla de Maipo. Desde las 14 a 18 horas se van a exhibir automóviles, motos y bicicletas clásicas, además de juegos de destreza, zona de tacataca, fútbol tenis y mini tenis de mesa. Continuando también con la fiebre mundialera, va a haber una instancia de intercambio de láminas, venta de sobres Panini, para que pueda completar su álbum de la Copa del Mundo 2026. Habrá stands con emprendedores, patio de comida, servicio de barbería. Si tiene algún automóvil, alguna moto o bicicleta clásica, aún puede inscribirla gratis en www.isladelmaipo.cl. Hay un formulario para que pueda llenar con sus datos y ser parte como expositor de este encuentro de encuentro sobre ruedas clásicas en la Plaza Central de Isla de Maipo. Ya lo sabe, mañana se celebra el Día del Padre en la plaza de nuestra comuna, este sábado 20 de junio a contar de las 14 horas. El municipio invita a su operativo de orientación con todos los detalles para que usted pueda postular a los subsidios habitacionales para la clase media DS1 en los tramos 1, 2 y 3. La jornada informativa está programada para ya el próximo martes 23 de junio de 17 a 20 horas en el cuartel de la primera compañía de bomberos de Isla de Maipo, que se ubica en Avenida Santelices 154. El objetivo de esta jornada es apoyar a vecinos y vecinas en el proceso de postulación al subsidio, contando con orientación especializada y apoyo por parte del equipo municipal del Registro Social de Hogares, de DIDECO. Para participar también se sugiere a las personas que asistan con su cédula de identidad, una libreta o la información que tienen sobre la cuenta de ahorro para la vivienda, además de conocer, por supuesto, la clave única. Ya lo sabe, esta jornada informativa respecto a los postulación del subsidio habitacional para la clase media. ¿Cómo se viene el pronóstico del tiempo para nuestra comuna según meteorred.cl? Bueno, el día de hoy, viernes 19 de junio, se espera cielo despejado con parcialidad, algo de nubosidad durante esta tarde y una máxima de 19 grados Celsius. Mañana, panorama similar, sábado 20 de junio, más nublado que el día de hoy, con algo de parcialidad y temperaturas de 7 la mínima y 15 grados como máxima. Y el domingo 21 de junio se espera cielo nublado prácticamente todo el día, con temperaturas probables, mucho frío, 4 grados la mínima y 13 la máxima para este 21 de junio en nuestra comuna. Y esto fue Noticias Isla de Maipo a la hora.
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1: Son las 12 horas, 58 minutos.
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1: Son las 13 horas, 27 minutos.
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1: Son las 13 horas, 58 minutos.
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1: Son las 2 de la tarde, 4 minutos.
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¿Cómo están? Muy buenas tardes. Estamos dando inicio al tiempo de clásico de día viernes, último día de la semana. Se nos fue la semana, así que ya nos vamos directo, ¿no? Caminando en nuestra segunda quincena de este mes de junio. Oiga, quiero saludar a quien está en la sala de sonidos, Claudio Peter Reyes, ¿sabes? Que está ahí como todo el día acompañándonos. Eso, ¿eh? Oiga, aquí tenemos ahí a Harry Casey and Sánchez Ibar. Ahí estaba, con Casey. Oiga, vamos a ir un ratito más, vamos a estar ahí en Llavería, así que le mandamos un saludo, nos están esperando ahí en Llavería, también vamos a estar en Aires del Maipo a las 6 de la tarde. Sí, vamos a estar ahí con los vecinos, con el adulto mayor y con la junta de vecinos acá en el Gomero de la tarde, a las 6, ¿ya? Así que vamos a entrar en materia, vamos a ir a nuestra portada musical.

Oye, con estas lindas melodías ochenteras vamos a saludar inmediatamente, por dos razones. Porque hoy día es el día oficial del Día del Papá. Claro. Así que vamos a saludar, no anticipadamente, sino oficialmente hoy día. Y la verdad es que este fin de semana van a ser un día de celebraciones, porque mañana cenas por todos lados. Y el domingo oficial, digamos por decreto, se celebra el domingo más cercano al día, si fuera día de hábil, ¿ya? Que es el caso de hoy día. Hoy día oficialmente es el Día del Papá, pero se va a celebrar, digamos, ahí de manera masiva el 21, porque es el día más cercano al día oficial que son. Así que queremos saludar a todos los papás que nos escuchan, a todos los papás de Chile, a todos los papás del mundo. Mi querido Peter, que tenga un feliz día, que tome once en familia y que lo pase bonito. ¿Ya? Es un gran papá, el Peter, muy preocupado de su hija. Es lo que me ha tocado ver a mí, ¿ya? Así que saludar, nosotros, él y yo, saludamos desde esta tribuna a todos los papás que nos escuchan, y a los que no nos escuchan también los saludamos, ¿eh? Así que estas lindas canciones, estas lindas melodías ochenteras son dedicadas para ustedes.

Noticias para mañana. Fíjense que tenemos, hay dos actividades que se van a desarrollar, digo, en paralelo. Habíamos hablado de los talleres deportivos y recreativos 2026 que van a ser presentados mañana en una jornada que partirá eso de las 10 de la mañana. Ya, en el gimnasio municipal de Isla de Maipo, sábado 20 de junio. Ya. Entonces ahí se va a poder conocer de alguna manera el trabajo que realizan los talleres deportivos y compartir en familia una jornada bastante bonita y entretenida. Así que mañana una actividad que requiere obviamente llevar muy buena voluntad, porque es actividad física, ¿ya? Eso por un lado. Pero también fíjese que va a haber un servicio en terreno mañana, va a estar en las dependencias o en el estacionamiento de supermercado Unimark, acá en Isla Centro. A eso de las 10 de la mañana, o entre 9 y media 10, estará partiendo este servicio en terreno. Va a estar Chile Atiende y también va a haber una jornada en donde habrá activación de cupones de gas. Así que le invitamos a quien todavía no tiene al día eso. Y si tiene alguna consulta, algo que resolver, alguna duda que necesariamente necesita de Chile Atiende, bueno, estará presente mañana en esta jornada de servicio en terreno acá en el supermercado Unimark. También va a haber una jornada de vacunación contra el COVID, influenza y neumo 23. Así que una jornada ahí completita para que usted pueda elegir hacia dónde, quién necesita más, si actividad física o necesita el cupón de gas. Bueno, ahí tiene dos alternativas bastante interesantes para el día de mañana. Mientras, vamos a seguir con las canciones, son las 14:26.

Oiga, quiero saludar al Club de Adulto Mayor Llavería. Ya, y además quiero saludar también a las únicas, a Bernardita Liberona, las chiquillas que se juntan ahí todas las semanas a tener sus actividades sociales, ¿eh? Así que quiero saludar a Bernardita especialmente, una gran amiga ahí que no, vecinos por muchos años, hoy día ya está en labores ahí dirigenciales, así que quiero saludarle y desearle ahí, ¿no?, verdad, todo el éxito del mundo, todo el éxito del mundo. Y gracias por siempre estar pendiente de ahí del programa y de las actividades que se presentan a nivel municipal también, ¿ya? Eso, vamos a seguir musicalizando a Roxette, parece que tenemos ahí. Vamos a escucharla, que es linda la canción, vamos.

Oye, quiero hablar un poquito de las caminatas mayores. Fíjese que todos los martes, el martes ya se reanuda nuevamente. Este martes recién pasado no se pudo hacer caminata mayores porque tuvimos una actividad masiva ya con nuestros adultos mayores, pero el martes, hoy es fin de semana, así que anímese el martes para que salgamos a recorrer las calles de Isla de Maipo, ¿eh? Para que podamos además tener paradas turísticas e informativas, porque nuestras caminatas no solamente es caminar, sino que vamos a distintos puntos que son relevantes de alguna manera en distintos ámbitos para nuestra comuna, y eso nos permite, esa caminata nos permite conocer el recinto, la institución, la empresa, etcétera, ¿ya? Y saber un poco de su historia y de su trayectoria. Así que queremos invitarle a que se inscriban, ¿no es cierto?, en la Casa del Adulto Mayor, Alcalde López, número 047, y sea parte también del equipo y del staff de las caminatas mayores que recorremos los distintos sectores de Isla de Maipo. Pues ya sacamos las caminatas de Isla Centro, fíjense, ¿eh? Vamos a otras partes, y quiero saludar a mis amigos de San Antonio de Naltagua, que también tenemos usuarios de este programa, los tenemos ahí en San Antonio de Naltagua. Queremos saludar a don César Capitán, que nos está escuchando, y queremos saludar también a la señora Judith Pinto, usuarios del programa Caminatas Mayores. Ellos nos escuchan ahí a través de nuestra señal online, ¿ya? Así que saludos para ellos, y manténgase en la sintonía, porque este es Tiempo de Clásicos.

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1: Son las 2 de la tarde, 58 minutos.
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0: Muchas gracias.
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1: Son las 3 de la tarde, 26 minutos.
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1: Son las 3 de la tarde, 59 minutos.
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1: Son las 4 de la tarde, 28 minutos.
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1: Son las 4 de la tarde, 59 minutos.
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1: Son las 5 de la tarde, 27 minutos.
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1: Son las 5 de la tarde, 55 minutos.
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1: Son las 6 de la tarde, 28 minutos.
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1: Son las 6 de la tarde, 57 minutos.
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1: Son las 7 de la tarde, 28 minutos.
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1: Son las 7 de la tarde, 58 minutos.
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